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0: Buenas, buenas, saludándolos a todos, a toda nuestra escucha linda desde aquí del estudio en Radio Corax, en Jale Sale, después de este shock que nos ha pasado en las elecciones. Estamos aquí con las chicas queriendo hablar hoy sobre qué fue lo que pasó, que alguien me diga si alguien me mintió o me confundí o qué pasó, la democracia. An all unsere Hörerschaft, wir haben gerade gehört, Mon Laferte, la democracia, und wir wollen heute mit euch darüber sprechen. Hier in Sachsen-Anhalt, in Halle waren gerade Wahlen und wir sind noch voller Gefühle und wollen mit euch heute drüber sprechen, haben viele Lieder mitgebracht, um über unsere Gefühle zu sprechen, aber auch, warum nicht, um ein bisschen Hoffnung zu finden. ¿Cómo están, mis chicas? ¿Qué pasó?
1: Pues bueno, estamos tristes, ¿no? Creo que el primer lugar al que podemos llegar es a, que creo que es un lugar compartido. Ahorita en personas que tenemos esperanzas similares, deseos similares, sueños similares. Para este mundo es, o sea, la fractura que se siente después del 6 de septiembre es el primer sentimiento, creo que no es solo shock, sino esa tristeza. Este programa de hoy es especial, es particular, porque creo que venimos al estudio con muchas emociones, muchos sentimientos, pero sin ideas completamente claras para expresar lo que estamos sintiendo. No sé cómo les va a ustedes.
2: Ich glaube, mir geht es da ähnlich. Also man ist erstmal so davon, wie du sagst, geschockt und man muss erstmal wieder sich finden, wie man das irgendwie wahrnimmt und verdaut. Und mir hilft ein bisschen, die Wunden zu lecken, so dass man vielleicht einfach sagt, man muss sich erstmal Zeit geben. Dauert ja auch erstmal ein bisschen Zeit, bis sich alles ordnet. Das ist gerade so das Vorherrschende bei mir und natürlich aber trotzdem auch ziemlich viel Wut darüber, dass es so krass ausgefallen ist. Also es sind so widersprüchliche Gefühle, ne? Ja. Sowohl eine Traurigkeit als auch Wut, die sich bei mir zeigen.
0: A mí me gustó que comenzamos con esta canción por algo que dijiste que es bien importante, que cuando suceden este tipo de cosas siempre el primer impulso puede ser quien tuvo la culpa. La canción comienza diciendo, tú no tienes la culpa que la plata a nadie le alcanza, tú no tienes la culpa de la violencia y de la matanza, tú no tienes la culpa que persigan migrantes. Creo que es un lugar muy importante no echarnos la culpa, sino ver realmente qué es lo que pasó. Y la otra cosa que me tocó muchísimo de esta canción, que abre preguntas y no da respuestas, no dice, ¿qué pasó? Que alguien me explique lo que pasó. Y por así decirte, como la manera en que los medios cubren esta noticia puede resultar muy morbosa y puede resultar sobreanalizada, en el sentido que le intentan buscar una explicación numérica o teórica también, o sea, una cuestión que claramente es social, a mi parecer, ¿no? Y por eso también, claro, siento que las preguntas son abiertas y al mismo tiempo son retóricas, porque dice, alguien me mintió o yo me confundí, y eso para mí fue uno de los sentimientos más grandes que yo tuve cuando me enteré de las elecciones del domingo, porque pensé, yo me vine a este país buscando tal vez un sistema más justo. ¿Qué pasó? O sea, claro, ¿qué fue lo que pasó? Yo no hubiera pensado nunca que ese iba a ser el resultado. Uh-huh. O sea, todos contábamos con que la extrema derecha iba a ganar una cierta parte, pero no en estos términos, no con esta magnitud. Y te doy gracias que trajiste esta canción porque me ayuda también a articular ese tipo de pensamientos. Para los escuchas alemanes, ich finde sea gelungen in diesem Lied, dass das Lied mit den Zeilen anfängt. Niemand ist schuld daran, weil nach solchen Ereignissen wie das vom 6.9. sehr einfach ist, sich ja gegeneinander zu wenden und mit dem Zeigefinger sich schuldig zu machen oder sich schuldig zu fühlen, ne? Und darüber hinaus müssen wir uns wirklich in den Augen schauen und gucken, was ist eigentlich passiert? Also kann mir jemand erklären, was passiert ist, ne?
2: Ja, weil natürlich jetzt auch so die Gefahr ist, dass man sich so gegeneinander einfach so die Fronten weiter verhärtet, dass man mit dem Finger, wie du sagst, aufeinander zeigt. Und das ist ja genau die Spaltung, die damit weiter vorangetrieben wird. Das ist auch was, was einen beängstigt, glaube ich. 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
0: Todo esto que estamos sintiendo y pensando creo que recae en un campo que ya está arado, o sea, cae en un campo que ya es permeable para este tipo de desastres, porque no es como que estemos viviendo en una utopía donde tengamos la resiliencia necesaria para soportar este tipo de eventos. Y la próxima canción se llama La cara de la muchacha y me gusta porque a mí me ayuda a expresar la rabia que siento sobre lo difícil que es el día a día en un mundo que pues no es nada utópico, por así decirlo, y donde todo el tiempo estamos también en resistencia porque no nos queda de otra. Bueno, vámonos con la canción La muchacha, la cara.

0: queremos erradicar que la educación sea un negocio, que la educación pase a ser un derecho social.
1: Este movimiento social de cada día es más grande.
2: No solo es algo de movilizarse, salir a las calles a protestar, sino también de crear compromiso y conciencia entre todos los compañeros que participan.

0: con un sentimiento de acción, de comenzar a pensar qué podemos hacer y sobre todo también reconocer lugares donde ya estamos resistiendo, ¿no? O sea, lo que estamos haciendo hoy, por ejemplo, que si bien llorar para muchas personas es incómodo ver y genera mucha incomodidad en algunos círculos, pero como llorar también tiene esa fuerza de llevarte, encauzarte, yo me siento un poco más libre en ese sentido, me siento un poco más liviana, un poco menos pesada. Gracias por darme este espacio para llorar y para irme a la casa con un sentimiento un poco más empoderador.
1: Sí, yo estoy muy agradecida igual de tener este espacio con ustedes, chicas, y qué bonito estar en un espacio donde sientes apoyo, donde sientes que las personas están trabajando mutuamente hacia un lugar. Y estoy bien agradecida de estas canciones que nos han traído, canciones que apelan a la rabia, que apelan al enojo, que apelan al reclamo. Y tenemos estas canciones donde tienes la denuncia en el momento y a veces la denuncia es, estoy tratando de hablar y estoy aquí, a pesar de todas estas cosas. Y quisiera poder expresar este rencor, esta rabia que siento a veces y decir, no, voy a regresar a este lugar y contra todo lo que hay aquí, yo voy a defender este lugar. Pues no sé si es que logramos en este programa de hoy traerles la energía habitual, la alegría virtual que normalmente traemos en conjunto con las lágrimas, en conjunto con los recuerdos, con los temas dolorosos que a veces trabajamos aquí. Pero bueno, así es también, a veces es parte. No tenemos respuestas ahorita tampoco, ¿no? O sea, tampoco estamos buscando respuestas ahorita. Estamos buscando un lugar de expresión, de encontrarnos, que es por lo menos algo que hemos logrado bastante bien, pienso yo.
0: Nada más quiero decir que como somos un grupo heterogéneo, quiero dar las gracias también, que siento que hoy la respuesta a mi tristeza fue tu resistencia y que es algo muy bonito porque si bien no todos hablamos de la misma posición, me llena de esperanza saber que hay personas que están acudiendo a nuestro llamado. Y gracias por escucharnos. Vielen Dank für die letzte Stunde mit euch hier und mit euch da draußen. Kopf hochhalten, gemeinsam zusammenhalten und nos despedimos y hasta el otro mes.
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